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día transcurrido. No puedo dejar de agradecerte por haber tenido un día más de vida y por las bendiciones que me diste. Buenas noches. Un dulce despertar con...

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decisiones. ¿Sabe por qué? Porque esa era mi vida. Y al igual que cualquier artista de este mundo, al igual que cualquier persona que no ha reconocido el poder y la autoridad de Dios en su vida, me dejé arrastrar por las costumbres y tradiciones de este mundo. Y durante 15 años fui prisionero del alcohol, las drogas y las bajas pasiones. Y en esa condición humana anduve por muchos lugares de este mundo, cantando y haciendo canciones al amor, a la mujer o a cualquier circunstancia propia o extraña de mi vida.

al final, ya cansado y confundido, no sabía ni por qué cantaba. Pero un buen día tomé la mejor decisión de mi vida. Abrí mi corazón y recibí al único que tiene el poder y la autoridad para perdonar pecados, limpiar y transformar nuestras vidas, a Jesucristo, el Hijo de Dios. Él salvó y restauró mi hogar.

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Sí, Señor. Recibimos tu unción. La unción que sana. La unción que liberta. La unción que transforma y restaura. Solo levanta tus manos, mi hermano. Y di conmigo, yo recibo de esa unción poderosa. Yo recibo lo que tú tienes para mí hoy. Espíritu Santo, por tu unción, yo soy libre.

somos la mano y somos brindarme tu perdón.

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1: Tenemos un Dios.

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0: amamos, Señor. Dale un fuerte aplauso en esta hora.
1: Cantad alegres a Jehová toda la tierra, levantando voz, bendecid su nombre, porque Él es el Rey de Reyes. ¡Aleluya!

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¿Qué te parece si nos hacemos como niños? Celebramos al Señor sin inhibiciones, con libertad, porque este es el día que Él ha hecho para que nos alegremos y nos gocemos en Él. Vamos, acompáñame.

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Este es un tiempo especial, un tiempo del derramamiento del Espíritu Santo sobre toda esta nación, pero también sobre todo el continente. Y yo quiero que en este canto tú le digas al Señor:

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0: a ti.
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0: Padre, en esta mañana, Señor, te alabamos, te bendecimos, te ensaltamos, oh Dios. Gracias por esta oportunidad que tú nos das de poder estar nuevamente frente a estos micrófonos. Y en este tiempo tan hermoso, Señor, para orar por las peticiones que tu pueblo, Señor, estará exponiendo a través de su llamada telefónica. Te pedimos, mi Dios, que tu gloria y tu poder se manifieste a favor de cada una de las peticiones, a favor de cada hermano, cada hermana que está pasando por necesidad, algún problema, alguna enfermedad. Que tu mano poderosa se manifieste a favor de cada uno de ellos. En esta mañana, Señor, nos ponemos de acuerdo juntamente con ellos, con ese grupo de hermanos, guerreros, guerreras de oración, que también están unidos con nosotros, día a día, orando por las necesidades, clamando a ti, mi Dios Todopoderoso, porque tú eres el único que nos ayudas en cualquier tempestad, en cualquier dificultad. Tú eres nuestro ayudador. Tú eres el que nos sostienes con tu brazo fuerte, con tu diestra. Tu diestra de poder nos sostiene. Y en esta mañana, Señor, venimos delante de tu presencia, orando y clamando, intercediendo. Y en esta mañana, que tú seas tocando cada vida, cada corazón que está ahí al pendiente, ahí en su casa, en su recámara, donde quiera que se encuentre cada radioyente, cada hermano, cada hermana, que ellos sientan el toque tuyo, Señor, en el nombre de Jesús, en el nombre que es sobre todo nombre. En esta mañana ya puede marcar al 956-968-7777. Las líneas están abiertas para que usted nos llame en este momento. Líneas abiertas, marcando al 956-968-7777. Fuera del país, fuera de los Estados Unidos, marque primero 001-956-968-7777. Querido pueblo de Dios, queremos orar por su petición. No solamente un servidor. Hay guerreros, hay guerreras, como siempre lo mencionamos, que también se unen con nosotros en oración. Así es que ya puede marcar en esta mañana, si usted requiere, necesitas de oración, llámanos al 956-968-7777. Y como siempre lo he mencionado, créale a Dios. Créale a Dios que Dios está obrando a favor de esa petición que usted tenga delante de su presencia, delante de la presencia del Señor, que Él está presto a nuestro clamor día y noche, 24 horas. Papá Dios está atento a su clamor. Así es que en esta mañana, créale a Dios que Él está obrando a favor de tu petición, solamente creyéndole a Dios que Él está resolviendo ese problema que para ti es imposible, pero para papá Dios todas las cosas le son posibles. Él te puede restaurar, Él te puede levantar. Solamente en Él estamos confiando y creyendo que Él está con su pueblo. Y si Él está con nosotros, ¿quién contra nosotros? ¿Quién contra ti, querido hermano, hermana que me escuchas en esta mañana? ¿Quién contra ti? ¿Quién contra ti? ¿Quién contra su pueblo? ¿Quién contra nosotros? Porque mayor es el que está en nosotros que aquel que está en el mundo. Él ha vencido y Él nos ha hecho más que vencedores. Que ni lo alto ni lo profundo, ni la vida ni la muerte, ni ángeles ni principados nos podrán separar del amor de Cristo, del amor de nuestro Dios. Antes, en todas estas cosas, somos más que vencedores. Los más que vencedores en esta mañana que están escuchando la radio, están empezando a llamar creyéndole a Él, creyéndole a Dios que se está moviendo a favor de tu vida. Solamente créele a Dios. Créele a Dios que Él está obrando a favor de ti. Vamos a la primera llamada telefónica de México. Vamos a recibirla. Muy buenos días. ¿Con quién hablamos?
1: Era conmigo, la hermana.
0: Sí,
1: Marta.
0: Estoy con usted, mi hermana. ¿Cuál es su nombre?
1: Hermana Marta.
0: Hermana Marta, ¿de qué parte nos llamas?
1: De acá, de Reynosa.
0: De Reynosa. Ok, mi hermana Marta, díganos, ¿cuál va a ser su petición en esta mañana?
1: Mire, le pido que me ayuden a orar porque traigo un problema aquí en mi pecho. Ya tiene rato que ando con ese problema y ahora sí que pues a veces ni con el abanico puedo estar y luego ando también como que sudo frío. Yo le pido a Dios, ¿verdad?, que haga ese milagro, como un milagro que has dicho ya en días pasados, ¿verdad?, que estábamos en la plaza, que le iban a saber el plan de salvación a unos muchachos y me lo sentí como que algo cayó sobre mí, pero no era de Dios, era de un pensamiento del diablo, porque sentí así como cuando cae uno al espíritu, pero no era el enemigo, porque después mi cerebro se me partía, estuve andando muy mal y el Señor me sanó por medio de un canto. Entonces yo sí le estoy clamando a Dios que era ese milagro, porque yo te sirvo, Padre eterno, andamos llevando la palabra, ¿verdad?, que nos manda ahorita principalmente para nuestros últimos tiempos, sí. Y si hay, yo quiero que me ayuden mucho a orar.
0: Ok, mi hermana Marta, vamos a estar orando por ti en esta mañana, hermana. Y recuerda lo que la palabra de Dios dice: ninguna arma forjada en contra de nosotros va a prosperar. ¿Sí? Nada prospera, nada del enemigo prospera en contra de los hijos de Dios, contra las hijas del Señor. Así es que solamente declaramos una palabra sobre tu vida. La protección divina es a favor de su pueblo. Así es que nada tocará tu morada, nada tocará tu vida, solamente confiando y creyéndole a Dios. Así es que, hermana, te unes con nosotros en oración en esta mañana, ¿ok?
1: Sí, por mis hijos también, por favor.
0: Ok, toda la familia. ¿Cómo se apellida tu familia, hermana Marta?
1: Y toda mi familia, ¿verdad?
0: ¿Cómo se apellida tu familia, hermanita?
1: Quito conoce, pero ando que te no he querido acercar.
0: Hermana, ¿me escuchas? ¿Cuál es el apellido de tu familia?
1: Hernández Martínez.
0: Ok, Hernández Martínez. Vamos a incluirlos en las oraciones en esta mañana. Así es que te unes también con otros en la oración. Dios te bendiga, Dios te guarde. Vamos a pasar a otra siguiente llamada telefónica. Muy buenos días, ¿con quién hablamos?
2: Buenos días, mire, mi nombre es Elena.
0: Elena.
2: De Piedras Negras, Coahuila.
0: Hermana Elena de Piedras Negras, escúcheme, hermana Elena de Piedras Negras, Coahuila, México. Díganos, ¿cuál va a ser su petición?
2: Mire, hermano, yo quiero, si me pueden poner en las peticiones por mi matrimonio, hermano. Es un matrimonio que yo y mi esposo, ya teníamos muchos años separados, hermano.
0: Ajá.
2: Y él estuvo unos años en prisión y hace algunos días él acaba de salir de prisión, hermano. Y él ha retomado buscarnos a mí, a mis hijos, hermano. Y yo quiero pedir para que el Señor sea ahí obrando cada día en su corazón de él, y así como también de mis hijos, hermano, para que haya esa restauración, ¿verdad? Mi hija es la que está más dolida, hermano, por todo esto, pero sé que para el Señor no hay nada imposible, ¿verdad? Yo confío en él.
0: Ok.
2: Él va a ir acomodando todas las cosas.
0: ¿Cómo se llama tu esposo, hermana Elena?
2: Mi esposo se llama José, hermano.
0: José. Ok, bueno, vamos a estar orando por tu matrimonio, para que Dios obre completamente en toda tu familia. Dios, restaure cada corazón que ha sido dañado por esta causa, ¿verdad? Pero vamos a orar a Dios, mi hermana Elena, por tu esposo también, José, para que él, que está por ahí ya en libertad, ¿verdad? Así es que él pueda acercarse completamente al Señor, afirme sus pasos en el camino de Dios. Así es que estaremos uniéndonos contigo en oración, hermana Elena. ¿O algo más que quieras añadir?
2: Porque Dios le supla ahí un trabajo, hermano.
0: Okay, claro que sí.
2: Yo lo ando buscando también ahorita un trabajo, ¿verdad? Y pues le pido a mi Señor, ¿verdad?, que lo lleve conforme sea su voluntad, ¿verdad?, donde tenga que estar.
0: Bueno, mi hermanita, pues estaremos orando por ustedes dos, por tu familia y por ese trabajo para tu esposo, ¿ok?
2: Mi hija se llama Cristel, hermano, y mi hijo se llama Juan José. Tenemos dos hijos.
0: Ok, bueno, estaremos orando por ellos. Ok, gracias por llamarnos en esta mañana. Que el Señor me la bendiga.
2: Igualmente, hermano.
0: André, thank you, bye bye. Vamos a la siguiente llamada telefónica, 956-968-7777. Aproveche el tiempo, mi hermano, mi hermana, para que usted pueda salir al aire y exponer su petición. Así es que el tiempo va que corre, pero usted alcáncelo para que nos llame para oración al 956-968-7777. Fuera del país, marque primero 001-956-968-7777. Así es que aproveche el tiempo en esta mañana. Vamos a la siguiente llamada telefónica. Muy buenos días, ¿con quién hablo?
3: ¿Soy yo, hermana?
0: Sí, estoy con usted, mi hermana. ¿Cuál es su nombre?
3: Okay, mi nombre es María Elena.
0: María Elena, ¿de qué parte nos llamas, hermana María Elena?
3: De Del Río.
0: Del Río, Texas. ¿Qué le pasa, hermanita? Díganos.
3: Ay, hermano. Tenía dos niñas, dos nietas embarazadas.
0: Ajá.
3: Una anda prestando servicio militar. Ahí andan de soldados ella y el esposo. Y estaba embarazada y lo tuvo prematuro porque... pues ahí ando haciendo mucho ejercicio. Y sabrá Dios, ¿verdad? Y nació el bebé prematuro. Y pues teníamos pendiente de que se fuera a formar todavía. Pero lo peor es que les dio una infección con ese murero que vino con la lechuga. Y se pusieron bien malos el esposo y ella.
0: Uh-huh.
3: Y tiene tres niños chiquitos. El bebito recién nacido y otros dos chiquitos, y ay, le pido a Dios que me cuide mi hija y salga de eso, porque ¿qué hace con los tres niños chiquitos?
0: Okay, ¿cómo se llama ella, hermana?
3: Ella se llama Cristal, hermano.
0: Cristal, okay.
3: Ajá.
0: Bueno, estaremos orando por Cristal para que Dios sane completamente su cuerpo. Y ¿algo más, hermana María?
3: La otra es, vive acá en Abilín.
0: Ajá.
3: Ella es maestra.
0: Okay.
3: Entonces ella también estaba embarazada y la semana pasada se puso mal, le quiso dar preeclampsia y le tuvieron que hacer una cesárea porque el bebé estaba en peligro. Tiene el bebito ahí todo conectado, todo es prematuro.
0: Uh-huh.
3: Que Dios se lo cuide y lo bendiga, y a ella también.
0: Claro que sí. ¿Cómo se llama la otra persona?
3: Se llama Nilsa.
0: Nilsa.
3: Anisa.
0: ¿Cómo se llama?
3: Anisa.
0: Anisa.
3: Uh-huh. Que Dios me las cuide a las dos, porque
0: Anisa
3: están bien lejos y yo estoy enferma para ir a verlas.
0: Bueno, vamos a orar por ustedes, mi hermana María Elena, para que Dios obre completamente en la vida. Son tus nietas, mencionas, ¿verdad?
3: Son mis nietas, hermano.
0: Bueno, mi hermana.
3: No puedo ni hablar porque tengo todos los huesos adoloridos.
0: Okay, ¿qué te ha pasado, hermanita María Elena?
3: Me agarró el artritis en todo el cuerpo, hermano.
0: Bueno, pero vamos a clamar a Dios, hermana. Vamos a orar a Dios para que Dios obre completamente. Y sabiendo que Dios es el único que va a levantarte y a restaurarte completamente de todo artritis, se va en el nombre de Jesús. Declaramos vida, mi hermana. Declara vida a tus huesos, a tu cuerpo en general. Declara vida. No declares más artritis, porque el Señor es el mismo de ayer y de hoy por los siglos. Si Él levantó a Lázaro de entre los muertos, Él puede levantarte a ti, mi hermana, aún latiendo tu corazón, aún ahí latiendo tu corazoncito. Así es que hay vida en Jesucristo, y en esta mañana estaremos orando por ti específicamente también, ¿ok?
3: Amén, hermano.
0: Dios te bendiga, Dios te guarde, confiando solamente y creyendo en la mano poderosa de nuestro Dios, que para Él no hay nada imposible. Para Dios no hay nada imposible. Hablamos vida a cada cuerpo enfermo en el nombre de Jesús. Vamos a la siguiente llamada telefónica de México, la recibimos. Buenos días, ¿con quién hablamos?
4: Buenos días, Dios les bendiga.
0: Sí, estoy con usted. ¿Cuál es su nombre?
4: Mi nombre es Jaime Escamilla.
0: Jaime.
4: Estamos aquí de Acuña, Coahuila.
0: Okay, díganos, ¿cuál va a ser su petición, Escamilla?
4: Mi petición es que nos pongamos de acuerdo, como dijo Jesucristo, ruéguenle al Padre para que sea Él el que envíe obreros a su mies. Y porque nos damos cuenta que los ciegos siguen mirando, los cojos siguen danzando del rey, y sobre los pobres es anunciado el reino de Dios aquí en la tierra. Que tengan buen día. ¡Ánimo!
0: Ándale, Dios te bendiga, hermanito. Gracias por llamarnos en esta mañana. Vamos a la siguiente llamada telefónica. Buenos días, ¿con quién hablamos?
5: Buenos días, bendiciones para todos.
0: Igualmente, hermana, ¿cuál es su nombre?
5: Mi nombre es Roxana Castillo y estoy hablando
0: de Reno, Nevada.
5: Sí, hermano, primeramente agradecida por esta nueva oportunidad, un nuevo día, nueva esperanza, nuevas bendiciones. Mi oración de petición es por un compañero de trabajo, no sé el apellido, pero él se llama Ron y está con cáncer terminal.
0: Ok, ¿se llama Ron?
5: Ajá, R-O-N.
0: Ok, perfecto. Vamos a orar por Ron para que Dios sane completamente. ¿Conoce del Señor, sabes?
5: No lo conoce, pero okay. Hoy le hago yo una visitación para llevarle palabra.
0: Ok, bueno, que tú seas el medio, mi hermana, para que él pueda aceptar a Cristo en su corazón, pueda recibir el Evangelio, la paz, la vida que el Señor le está ofreciendo hasta este momento. Así es que estaremos orando por esta persona para que él pueda recibir a Cristo en su corazón, sabiendo que Cristo está siempre ahí dispuesto a entrar a cara vida para cambiar totalmente, para sanar, para libertad, porque en él hay vida y vida en abundancia. Así es que clamamos a él, mi hermana, por la vida de él, por salvación principalmente, y también por esa sanidad a su cuerpo físico. Así es que te unes también con nosotros en la oración. Gracias por hermanos, por llamarnos, hermana, en esta mañana. Que Dios me la bendiga.
5: Bendiciones también.
0: Bendiciones, thank you, bye bye. Otra siguiente llamada telefónica, muy buenos días. ¿Con quién hablamos?
6: Buenos días, hermano, con Rosa.
0: Rosa Gloria, Dios le bendiga, hermana Rosa Gloria. Dígame, ¿cuál le va a ser su petición ahora, en esta mañana?
6: Hola, quería pedir la oración para Matthew Tejerina. Es un muchacho de 28 años y le habían encontrado cáncer. Y ahora le iban a hacer sus tratamientos para
0: cáncer. Ok, Mateo.
6: Sí.
0: Okay, ¿conoce del Señor, hermana Rosa?
6: Sí.
0: ¿Él ya conoce del Señor?
6: Sí.
0: Okay, bueno, vamos a orar por ello. Lo principal, hermanos, hermanas, hay que orar por la salvación de esas almas. Sí, principalmente esa tiene que ser nuestra oración. Si usted conoce que no conoce, usted díganlo para orar por salvación principalmente. Por eso siempre mencionamos o siempre hacemos esta pregunta para también principalmente es la salvación de esas almas, ¿sí? Que reconozcan a Jesucristo en sus corazones, que confiesen salvación sobre sus vidas y también confesando sanidad sobre sus cuerpos. Así que lo principal en cada oración que tenemos que hacer y pedir es salvación principalmente. Así es que oramos por él, así es que te unes también con nosotros en la oración. Que Dios me la bendiga y que Dios me la guarde y siempre sea con usted, ¿ok?
6: Gracias. Ajá, gracias.
0: Ándele, bendiciones, bye bye. (Música) 956-968-7777, querido hermano, hermana, aún tenemos tiempo, 12 minutos que restan para escucharle en estos momentos, líneas aún disponibles para que siga marcando al 956-968-7777. Fuera del país, marque primero 001-956-968-7777. 11 minutos que nos restan para escucharle, si usted así lo desea, querido hermano, hermana. Solamente tome su teléfono y márquenos en esta mañana. Si usted puede marcar, hágalo al 956-968-7777. Vamos a la siguiente llamada telefónica. Muy buenos días, ¿con quién hablamos?
7: Sí, con Delia
0: Chavarría
7: de
0: Lobo. ¿Hermana Delia?
7: Sí.
0: Ok, si le baja la radio, por favor, si es tan amable, ya después de que colguemos su llamadita, le puede subir para escucharle perfectamente bien, hermana Delia. ¿Cuál va a ser su petición? Díganos.
7: Sí, mi petición es mucho dolor de huesos.
0: ¿Dolor de huesos?
7: Sí, señor.
0: Ok, mi hermana, vamos a estar orando por ti y también declarando sanidad sobre tu cuerpo, mi hermana Delia. Hay poder en la sangre de Cristo, hay poder en el nombre de Jesucristo. Y se va toda dolencia en el nombre de Jesús. Lo declaramos desde este momento, mi hermana Delia. Así es que únete con nosotros en la oración, creyéndole a Dios que Dios va a obrar a favor de tu cuerpo. Así es que, hermana Delia, te unes con nosotros en la oración. Dios te bendiga y Dios te guarde.
7: Muchas gracias.
0: Vamos a la siguiente llamada telefónica. Buenos días, ¿con quién hablamos?
8: Buenos días, pastor. Habla Juanita Nava.
0: Hermana Juanita Nava, ¿de qué parte nos llamas, hermana Juanita?
8: De Matamoros, hermano.
0: De Matamoros. Díganos, hermana Nava.
8: Sí, mi hermano. Mire, pido la oración en el nombre de mi Señor Jesucristo por mi cuñada María Martínez. Falleció un nieto hace 3 días. Ellos viven en Monterrey. Y pido la oración por ella y por mi sobrina, ¿verdad?, que viene siendo la hija de mi cuñada, ¿verdad?, pues restablecimiento, ¿verdad?, y que Dios nos ayude para, pues, a ver si le damos una vuelta, ¿verdad?, ya que mi esposo, pues, también se encuentra un poco enfermo, pero, pues, Dios nos ayude para ir a darle una vuelta, hermano.
0: Okay, bueno, estaremos orando también por la familia, que es el apellido, hermana, ¿cuál es el apellido de la familia?, para que Dios traiga consuelo, paz a sus vidas. ¿Cuál es el apellido de la familia?
8: Dice que no me acuerdo de...
0: No se acuerda. Bueno.
8: No.
0: Dios sabe, mi hermana, y vamos a estar orando por ello. ¿Cómo se llama tu esposo?
8: Sí. Así nomás está, hermano.
0: ¿Tu esposo cómo se llama, hermanita?
8: En el Señor. Mi esposo mío se llama Pablo Martínez, hermano.
0: Pablo Martínez. Ok, mi hermanita Juan.
8: Sí.
0: Estaremos orando por ustedes, ¿ok?
8: Salvación, hermano.
0: ¿Ande?
8: Sí, hermano, salvación también por mi familia, salvación por mi familia, hermano.
0: Ok, mi hermana Juanita, estaremos orando por ustedes. Gracias por llamarnos, bendiciones.
8: Sí, mi hermano, gracias, bendiciones.
0: Ándale, thank you, bye bye. Vamos a otra siguiente llamada telefónica. Buenos días, ¿con quién hablamos?
9: Dios le bendiga.
0: Sí, Dios le bendice, hermana, ¿cuál es su nombre?
9: Analí Hernández.
0: Analí Hernández, ¿de qué parte nos llamas, hermana Analí?
9: De Reynosa, Tamaulipas.
0: De Reynosa, bendiciones, hermana Analí, y díganos, ¿cuál va a ser su petición?
9: Mi petición es por la salvación de toda mi familia.
0: Salvación.
9: Familia Hernández Cruz.
0: Hernández Cruz. Ok, mi hermana Analí, salvación para cada uno de ellos, que puedan acercarse a Jesucristo, nuestro Salvador, nuestro Redentor. Así es que estaremos orando por toda la familia Hernández Cruz. Así es que también te unes con nosotros en la oración.
9: Sí, también, hermano, por mi salud.
0: ¿Por su salud?
9: Sí, por mi salud, porque estoy batallando un poco. Que Dios haga la obra, porque yo estoy confiando, porque Él es mi salvador.
0: Amén, así es. Hable la palabra, mi hermana. Declare la palabra, que amén. Él es su sanador, que Él es su libertador. Así es que estaremos orando también por amén. Ti en esta mañana. Y te unes con la oración, ¿ok?
9: Claro que sí.
0: Ándale, gracias por su llamada. Bendiciones. Otra siguiente llamada telefónica. Muy buenos días. ¿Con quién hablamos?
10: Buenos días, ¿es conmigo?
0: Sí, estoy con usted, mi hermana. ¿Cuál es su nombre?
10: Ana María Martínez de San Benito.
0: Hermana Ana María Martínez.
10: Sí.
0: Díganos, hermana Martínez, a sus órdenes.
10: Sí, en esta mañana estoy pidiendo por sanidad para mi esposo que tiene diabetes.
0: Ok, ¿cómo se llama él?
10: Ricardo Martínez.
0: Ricardo, ok.
10: Y también le pido oración porque hacemos cultos aquí en la casa, hermano, en veces.
0: Uh-huh.
10: Y el enemigo me ataca a mí grandemente, hermano, en mi mente y en muchas cosas. Y estoy pidiendo, ¿verdad?, que Dios me abra puertas, hermano, que me gusta ir a hablarle a las personas de Cristo, y que Dios me abra puertas y que me saque de donde me tenga que sacar.
0: Ok, mi hermana, estaremos orando por ustedes en esta mañana, por tu esposo, para que Dios obre completamente en su salud, en su cuerpo. Así que también te unes con nosotros en la oración. Gracias por llamarnos y bendiciones para ti y toda tu familia, y que Dios te siga usando para su honra y para su gloria. Así que Dios te bendiga, hermana, y gracias por llamarnos, hermana Ana María Martínez de San Benito, Texas. La guerra existe, hermano, la guerra existe, queridos hermanos, pero mayor es el que está en nosotros que aquel que está en el mundo. Así es que ninguna arma forjada en contra de su pueblo, en contra de sus hijos, va a prosperar. Sí, la guerra, repito, existe, ¿sí? La guerra existe, ¿sí? La guerra existe, pero mayor es el que está contigo que aquel que está en el mundo. Antes, mi hermano, que algo suceda en contra de tu vida, ¿sí? En contra del Hijo de Dios, tienen que mover primero la mano del Señor, tienen que pedirle permiso a Dios. Así es que nada ni nadie tocará tu morada, solamente, mi hermano, confiando y creyéndole a nuestro Dios, que Él es el único que nos protege, nos defiende y nos ayuda en cualquier circunstancia. Mayor es el que está contigo, hermano, hermana. Solamente recuerda lo que la palabra de Dios dice, ¿sí? Creemos que Dios envía a sus ángeles protectores defendiéndonos, ¿sí? Así es que Dios protege a su pueblo, a sus hijos, así es que declaramos bendición a favor de usted. Vamos a otra siguiente llamada. Buenos días.
11: ¿Es conmigo, hermano?
0: Sí, hermanita, dígame, ¿cuál es su nombre?
11: Sí, amén, Dios lo bendiga. Yo soy Angelita Guerra, de aquí de Jordigo, hermano.
0: Okay, díganos, hermana Angelita.
11: Sí, estoy llamando porque yo necesito mucho la oración, ¿verdad, hermanos? Ya tengo mucho tiempo esta postrada en cama y tengo las arterias tapadas y mi cuerpo muy frío por causa de eso.
0: Bueno.
11: Tengo muchas complicaciones y yo le pido liberación.
0: Vamos a orar a Dios, mi hermana Angelita, para que Dios obre completamente en tu cuerpo, en tu vida misma. Así que también te estaremos incluyendo en la oración en esta mañana, hermana Angelita, para que Dios obre completamente, y créalo y confiéselo, sanidad, mi hermana Angelita, sobre tu cuerpo en el nombre de Jesús, que por la llaga de Jesucristo tú también eres sana y revertida del poder de nuestro Dios. Así que Dios te bendiga, hermana Angelita, te unes con nosotros en la oración, ¿ok?
11: Amén.
0: Ándele, Dios le bendice. Vamos a otra siguiente llamada telefónica de México, la recibimos. Muy buenos días, ¿con quién hablo?
12: Buenos días, pastor. Le habla la hermana Lucy Ponce de Nuevo Progreso.
0: Lucy Ponce, díganos, hermana Ponce, a sus órdenes.
12: Le pido de favor a ustedes, que a los que están escuchando, por el hermano Samuel Reta, que ayer tuvo un accidente en su trabajo y que tiene fractura el cráneo y las costillas y ya lo entubaron.
0: Okay, repíteme el nombre, hermana, por favor.
12: Samuel Reta.
0: Samuel.
12: Samuel
0: Rota. Ok, vamos a estar orando por Samuel para que Dios sobre completamente en su cuerpo físico también, ¿ok?
12: Señora, obre un milagro sobrenatural, pastor. Confiamos en el Señor, que es el Todopoderoso.
0: Así es.
12: También pido por todos los que están en necesidades del otro lado, los migrantes, por todas las familias de toda la tierra, pido porque todos necesitan,
0: claro que sí,
12: la ayuda del Señor, la asistencia.
0: Amén, hermana. Estaremos orando por ello, ¿ok? Gracias por llamarnos en esta mañana, hermana Lucy. Que Dios me la bendiga a usted y a toda su familia. Seguimos orando por sus peticiones, ¿ok?
12: Gracias, pastor.
0: Ándale, Dios le bendice. A otra siguiente llamada telefónica. Buenos días, ¿con quién hablamos?
13: Buenos días, que Dios le bendiga.
0: Dios le bendice, ¿con quién hablo?
13: Con la hermana Benjamina López Carrillo.
0: Benjamina, ¿de qué parte nos llamas, hermana Benjamina?
13: De Matehuala, San Luis Potosí.
0: De Matehuala, San Luis Potosí, México. Dios me la bendiga, mi hermana Benjamina, que Dios me la guarde, y bendiciones para usted y para toda su familia. Y díganos, ¿cuál va a ser su petición?
13: Mire, pastor, yo mi petición es porque Dios guarde a mi familia ahorita de las brigadas que andan ahí en Texas.
0: Ajá.
13: Porque andan muy fuertes, pero yo creo y confío en que la mano poderosa de Dios estará sobre mi hija y sobre mi yerno, y como usted lo acaba de decir, es más grande el que está con nosotros que el que está en el mundo.
0: Así es, mi hermana Benjamina. Vamos a estar orando por tu familia. ¿Cómo se apellida tu familia, hermana Benjamina?
13: Se apellida Cárdenas Salazar.
0: Cárdenas Salazar, okay.
13: Sí.
0: Bueno, estaremos orando por tus familiares que se encuentran acá en Estados Unidos, para que Dios los proteja. Gracias por llamarnos, hermana Benjamina. ¿Algo que quieras añadir rápidamente?
13: Nada más, y por sanidad en mi cuerpo.
0: Sanidad para su cuerpo también. Bueno, hermana Benjamina, estaremos orando también por ti. Y gracias por llamarnos desde Matehuala, San Luis Potosí, México. Que Dios sea con usted, mi hermanita. Gracias por llamarnos nuevamente, ¿ok?
13: Ándele, que Dios los bendiga.
0: Dios le bendice.
13: Aquí estoy orando también, pastor, aquí estoy de rodillas.
0: Amén, hermana, gracias por unirse con nosotros en la oración. Vamos a recibir esta última llamada al aire. Buenos días.
14: Buenos días, hermana.
0: Sí, hermana, díganos. Maxi Álvarez.
14: Mire, hermano.
0: Maxi Álvarez.
14: Maxi Álvarez. Sí.
0: Ok, díganos, va a ser su petición, hermanita.
14: Mire, hermano, yo quiero que ore mucho por mí, por mi familia, por mis hijas, por mis hijos, pero especialmente por Novi, por Rubí, hermano.
0: Ajá.
14: Por mi nieto Carlos Corona, mi nieta Rubí.
0: Ok, toda la familia, hermanita Álvarez, ¿ok?
14: Sí, hermano, que sean salvos, hermano, y por todo el inmigrante, hermano.
0: Claro que sí, te unes con nosotros en la oración. Dios te bendiga, Dios te guarde, ¿ok?
14: Igualmente, hermano.
0: Ándale, bendiciones, bye bye.
15: Gracias a Dios.
0: Gracias por sus llamadas telefónicas en esta mañana, pero siga marcando, las secretarias estarán apuntando sus peticiones y también las estarán trayendo acá a la cabina. Si usted no alcanzó a salir al aire o no quiso salir al aire, pero desea oración, deje su petición y las secretarias estarán apuntando sus peticiones en esta mañana, querido hermano, hermana. Así que tome el teléfono y márcanos al 956-968-7777 y fuera del país, marque primero 001-956-968-7777. Vamos a la identificación de las emisoras, pero en esta mañana no le cambie por nada a su dial. Estamos en el tiempo de oración aquí en Radio Vida.

Ante de nuestro Dios, y también nos unimos con ustedes en oración a todos aquellos que nos escuchan vía internet. Usted también puede dejar sus peticiones, solamente dele clic ahí donde dice peticiones y también estaremos uniéndonos contigo en oración. Vamos a leer esta pequeña reflexión de nuestro pan diario que corresponde al día de hoy, 3 de septiembre. Y dice esta pequeña reflexión bajo el tema Dios nos oye. Escuche. El niño llamó al número de emergencia. El operador del 911 atendió. Necesito ayuda, dijo el muchachito. Tengo que hacer restas. La operadora procedió a ayudarlo hasta que oyó que una mujer entraba en el cuarto y decía: Juani, ¿qué estás haciendo? Él le explicó que no podía resolver su tarea de matemáticas, así que hizo exactamente lo que su mamá le había enseñado para que cuando necesitara ayuda, y llamó al 911. Para Juani, su necesidad en ese momento era una emergencia. Para el compasivo oyente, ayudar al niño con su tarea fue la prioridad. Cuando el salmista David necesitó ayuda, dijo: hazme saber, Señor, mi fin y cuánta sea la medida de mis días. Sepa yo cuán frágil soy. Y agregó: mi esperanza está en Dios. Por eso le rogó que escuchara y respondiera a su clamor. Luego exactamente le pidió a Dios que lo dejara. Aunque no se revelan las necesidades de David, a lo largo de las Escrituras afirmó que Dios siempre estaría con él, oyendo sus oraciones y respondiendo. Nuestra confianza en la constancia de Dios nos permite procesar nuestros inestables sentimientos, sabiendo que ninguna petición es demasiado grande o pequeña para el inmutable. Él nos oye, se interesa por nosotros y responde cada oración que expresamos. Dios nos oye. Dios escucha tu clamor. Dios escucha tu plegaria. En esta mañana, querido hermano, hermana, Él escucha tus oraciones. Aún tan cortas, tan breves que sean, delante de su presencia, cuando tú le oras a Dios, cuando tú confías en Él, cuando tú le crees a Él, que Él puede obrar a favor de tu petición, Él te escucha. Él está atento a nuestro clamor día y noche, 24 horas, las 24 horas del día, los 365 días del año. Él está atento a tu clamor, a tu oración. Y en esta mañana, el Señor está presto siempre para ayudarnos. Solamente créale a Él, créale a Él que Dios estará obrando a favor de ti, a favor de los tuyos. Créale a Dios. Y lo que en esta mañana también te puedo decir, querido hermano, hermana, mucha gente pide por su vida espiritual, pero han dejado de congregarse, han dejado de ir a la iglesia, han dejado de ir a la casa del Señor. Usted se va a enfriar espiritualmente si usted ha dejado de congregarse, si usted ha dejado de buscar de Dios, si usted ha dejado de leer su palabra, si usted ha dejado de orar, si usted ha dejado de ayunar, usted va a ser presa fácil para el enemigo. Pero cuando usted se afirma, cuando usted busca primeramente el reino de Dios, cuando en primer lugar está Dios en su vida, las cosas van a marchar bien. La bendición de Dios va a fluir en su vida personal y también en los suyos. Si usted pide por su vida espiritual, usted tiene que congregarse en alguna iglesia donde usted sea alimentado, donde usted pueda crecer espiritualmente, avanzar en el nombre de Jesús. No quedarse estancado. Así es que usted tiene la responsabilidad también de asistir a algún lugar. El día de ayer por la noche le comentaba una hermana
y me decía:

¿usted va al médico? Me dice, sí. Así como usted hace el esfuerzo por ir al médico, por ir al doctor, hay un chequeo, usted también haga el esfuerzo por ir a la casa del Señor. ¿Usted va al médico enferma, verdad? Le dije, en cuanto más usted vaya al doctor de doctores, al especialista de especialistas, al lugar donde vamos a reunirnos y congregarnos y ver la manifestación del poder de Dios. Así es que vaya a la iglesia, congréguese, que no sea una mala costumbre en su vida personal de dejar de ir a la casa del Señor a glorificar. Porque cuando estamos en la casa del Señor, mi hermano, mi hermana, experimentamos sanidades, milagros. Dios se manifiesta. Y no es que no se pueda manifestar en su casa, también lo puede hacer Dios, pero tiene que tener un lugar donde congregarse, donde alimentarse de la palabra del Señor, donde usted pueda echar raíces, dar fruto. Así es que congréguese, busque un lugar donde alimentarse correctamente de la palabra de nuestro Dios y que usted tenga ese crecimiento espiritual. Padre, en esta mañana, gracias por ese momento, por ese tiempo, Señor, que nuestros hermanos y hermanas han llamado, Señor, para estas peticiones, exponerlas delante de tu presencia. Bendice a mi hermana Marta de Reynosa, Señor. Oramos por la familia Hernández Martínez, Señor. Tú conoces cada una de sus necesidades, principalmente oramos por salvación a favor de cada uno de ellos. Bendice a mi hermana Elena, también de acá de Piedras Negras, Coahuila, México. Oramos por su matrimonio para que tú lo restaures completamente en el nombre de Jesús. Restaura esta familia, restaura este matrimonio, Señor. Que tú, mi Dios, te manifiestes con tu gran poder y tu gran gloria a favor de mi hermano José y su esposa Elena. Y oramos por sus hijos también, Señor, y por esa fuente de provisión que tú, mi Dios, mandarás a favor de mi hermano José para que encuentre ese trabajo, mi Dios. Bendice a mi hermana María Elena, también de acá de la ciudad del Río Texas. Oramos por sus nietas, por Cristal y por Anisa, Señor. Te pido por sus babies en el nombre de Jesús. También te pido que tú seas manifestándote aún a la distancia. Mandamos una palabra de bendición, de sanidad, de restauración para ellos en el nombre de Jesús. Los bendecimos en esta mañana. Bendice, bendice a toda la familia de mi hermana María Elena, Señor. Sé con ella también obrando, trayendo sanidad y fortaleza. Bendice a mi hermano Jaime Escamilla de Coahuila, México, Señor. Sigue usando para tu honra y para tu gloria en el nombre de Jesús. Por mi hermana Castillo de Reno, Nevada, oramos por Ron para que él pueda conocerte, Señor, para que él pueda confesarte con sus labios, creyendo, Señor, que tú estás obrando a favor de su vida. Mi Dios, en el nombre de Jesús, bendice a Ron, Señor. Bendice a mi hermana Rosa Gloria, que pide también por Mateo, Señor, en el nombre de Jesús, sanidad completa a favor de él, que toda célula cancerosa se seque completamente desde la raíz y salen fuera de ese cuerpo, de esa vida, en el nombre de Jesús. Declaramos sanidad sobre Mateo. Bendice a mi hermana Delia también, Señor, sanidad ahí en su cuerpo físico, en el nombre de Jesús. No más dolencias, no más enfermedades sobre el cuerpo de mi hermana Delia, Señor. Sea tocada completamente y sanada en el nombre de Jesús de Nazaret. Bendice a mi hermana Juanita Nava de Matamoros. Oramos por María Martínez, Señor, y por toda su familia que perdieron un ser querido. Que el consuelo, la paz y la fortaleza sea en esta familia, Señor, y provee todo lo necesario, Señor, para que puedan hacer ese viaje, Señor, a Monterrey, Nuevo León, México, Señor, en el nombre de Jesús. Bendice a Analí también, Señor, de Reynosa. Oramos por toda la familia Hernández Cruz, principalmente por la salvación de sus almas, Señor, que puedan conocerte, que puedan arrepentirse de cada uno de sus pecados, Señor, y que ellos, Señor, tomen una decisión personal de recibirte en sus corazones, en sus vidas, como su único y suficiente Salvador. Bendice a mi hermana Ana María Martínez de San Benito, Texas. Oramos por Ricardo también, sanidad completa en el nombre de Jesús. Para ti no hay nada imposible. Toca el cuerpo, Señor, de Ricardo. Bendice a mi hermana Angelita también, sanidad completa en su cuerpo físico, en el nombre de Jesús. Hablamos.

cuerpos, vida, sanidad sobre cada hueso, sobre cada coyuntura, en el nombre de Jesús. Que mi hermana Anita, Señor, mi hermana Angelita, perdón, sea sanada y restaurada completamente, Señor, en el nombre de Jesús. Seguimos pidiendo por las peticiones de la hermana Lucy Ponce de Nuevo Progreso. Oramos por Samuel, Señor, para que tú restaures también su cuerpo físico, Señor. Él sufrió ese accidente, pero sabemos que tú eres el único, Señor, que vas a obrar a favor de Samuel. Padre, bendice a mi hermana Benjamina también. Declaro sanidad sobre ese cuerpo, sobre esa vida y sobre toda la familia Cárdenas, Señor. Que tú seas con ellos, guardándoles donde quiera que se encuentren, donde quiera que estén, Señor. Tu mano poderosa se manifieste a favor de sus vidas, en el nombre de Jesús. Y enviamos también una palabra de sanidad sobre mi hermana Benjamina hasta Matehuala, en el nombre de Jesús. Bendice la petición de mi hermana Maxi Álvarez de aquí de la ciudad de West Laco, Texas. Oramos principalmente también por salvación para toda su familia, desde el más pequeño hasta el más grande, Señor. Sean salvos, sean rescatados también, en el nombre de Jesús. Bendice a mi hermana Elena de Piedras Negras, Coahuila, México. Oramos por su matrimonio también, en el nombre de Jesús. Oramos por la petición de mi hermana Ignacia también, por familia, salvación principalmente, y también por sanidad, en el nombre de Jesús. Que tu mano sanadora también se manifieste a favor de mi hermana Ignacia. Mi hermana Erlinda también. Oramos por Florentino, en el nombre de Jesús. Para ti, Señor, no hay nada imposible, para que tú seas tocando la vida de esta persona, Señor, en el nombre de Jesús, para que pueda, Señor, pagar ese dinero, Señor, que debe, en el nombre de Jesús. Mi hermana Imelda de Matamoros también, en el nombre de Jesús, declaro sanidad sobre su cuerpo. Bendice a su hija Verónica también, Señor, y a su hijo Antonio, en el nombre de Jesús. Esas piedras en sus riñones desaparecen completamente, en el nombre de Jesús. Que tu mano sanadora se manifieste en su cuerpo. Bendice a mi hermana Elia Rodríguez de la ciudad Eagle Pass. Oramos también por esa dolencia, se va en el nombre de Jesús, no tiene parte ni suerte, y declaramos una palabra de sanidad sobre ella, en el nombre de Jesús. Por su hijo también, que perdió un familiar, bendice. Es la necesidad del Señor por la cual ella está pasando, pero declaramos tu bendición principalmente a favor de sus vidas. Seguimos orando por el hermano Santos de Broadville, Texas, sanidad para él y salvación para toda su familia, donde quiera que se encuentre, donde quiera que esté. Mi hermana Luisa de la ciudad de Reynosa, oramos por su hijo que es trailero, para que tú, mi Dios, lo protejas donde quiera que vaya, donde quiera que ande, tú seas con él, Señor. También pedimos por Valentín, en el nombre de Jesús, para que tu mano poderosa también se manifieste ahí donde él se encuentre en esta mañana, en este día. Oh, mi Cristo maravilloso, toca el cuerpo de Valentín, Señor, y sánalo completamente para tu honra y para tu gloria. Seguimos orando por mi hermano Alejandro Cortés de Raymondville, Texas. Oramos por Alejandro Cortés Jr., que tiene una entrevista de trabajo, Señor, en el nombre de Jesús. Que él obtenga ese trabajo, Señor, que él está pidiendo, que él está deseando, en el nombre de Jesús de Nazaret. Bendice a Alejandro Cortés Jr., Señor. Bendice a mi hermana Yolanda de acá de Matamoros. Oramos también por sus hijos Yolanda y Mariano Robles, por esos trámites migratorios, en el nombre de Jesús. Suelta esa bendición, Señor, para sus vidas. Mi hermana María Hernández de Harlingen, oramos también por sanidad, en el nombre de Jesús de Nazaret. Que tu mano poderosa se manifieste a favor de su vida. Mi hermana María de Mission, Texas, también sanidad, y por toda la familia Garza Barrón. Tú conoces cada una de sus necesidades, solamente te pedimos que tu poder se manifieste a favor de cada uno de ellos. Bendice a mi hermana Guadalupe Gámez de Reynosa. Oramos por su hijo Isaac Elí Méndez, en el nombre de Jesús. Que tú, mi Dios todopoderoso, también te manifiestes a favor de él. Tú eres su juez, su abogado, su defensor, y tú eres el único que vas a sacar, Señor, completamente a libre, Señor, libre completamente a Isaac de esa prisión. Bendice su vida espiritual y sanidad.

También para su cuerpo, mi hermana Olga Rodríguez de Raymond Mill, Texas, también oramos por sanidad y por finanzas en el nombre de Jesús. Que las bendiciones tuyas, mi Dios, sean fluyendo también a favor de toda la familia Rodríguez de Raymond Mill, Texas. Oramos también por la petición de mi hermana María de Uvalde, Texas, también por sanidad, por finanzas, restauración y liberación y salvación para toda su familia, donde quiera que se encuentre, donde quiera que estén. Declaramos todas esas clases de bendiciones a favor de sus vidas. Mi hermana Francisca de Progreso, también oramos por sanidad para su cuerpo en el nombre de Jesús. Que tu mano poderosa se manifieste a favor de ella. Oramos también por la hermana María Luisa de Edinburgh, Texas. Oramos por su hermano Mario también, sanidad en el nombre de Jesús, por esa pierna y ese brazo, que sean restaurados completamente en el nombre de Jesús de Nazaret. Oh, mi Cristo maravilloso, bendice a nuestro hermano González de Broadville, Texas, también sanidad completa en ese cuerpo, en esa vida, en el nombre de Jesús. Por la petición de nuestra hermana Isabel de Matamoros, por su yerno Jonathan, y también sanidad, tuvo un derrame cerebral en el nombre de Jesús. Que tu poderosa mano se manifieste a favor de Jonathan. Señor, tú tienes un plan y un propósito divino aún para su vida, en el nombre de Jesús. Glorifícate a favor de Jonathan. Señor, bendice a nuestro hermano Lázaro de Río Bravo. Seguimos orando por esa sanidad, Señor, para su cuerpo, en el nombre de Cristo Jesús de Nazaret. Gracias te damos, Señor, por mi hermana Celia Vela de aquí de la ciudad de Westlaco, Texas. Oramos por un niño, Wesley, en el nombre de Jesús, que está internado en el hospital, pero tu mano poderosa aún se extiende a favor de él. Ten misericordia, Señor, de él, y tú estarás obrando en esta mañana, en este día, Señor. Gracias por la petición de nuestra hermana Cookie, Señor. Oramos también por Efraín III, Señor, para que tú sanes completamente su cuerpocito, Señor. Obra en el nombre de Jesús, sanidad sobre él, sanidad de cualquier dolencia, de cualquier enfermedad, en el nombre de Cristo Jesús de Nazaret. Que tú, Señor, seas obrando, Señor, completamente a favor, Señor, de este pequeño. Señor, bendícelo, te lo ponemos en tus manos, está cubierto con tu sangre preciosa, y tu bendición también sea con su mami, también sanidad de ese pie completamente, en el nombre de Jesús. Restáuralo, Señor, el cuerpo, la vida, Señor, en el nombre de Jesús. Seguimos orando por nuestra hermana Hilda Isidro, Señor, para que tú seas obrando también en su recuperación completa, en el nombre de Jesús. Enviamos una palabra de sanidad también a favor de ella. Bendice, Señor, al hermano Matías Ruiz también, trae fortaleza y sanidad para su cuerpo en esta mañana, en este día, Señor. Oramos por cada uno de los enfermos y necesitados, Señor, que están por ahí en casa, Señor, obrando en sus vidas, mi Dios todopoderoso, sabiendo que tú estás trayendo sanidad completa a favor de sus vidas. Bendice a mi hermana Marta Rodríguez de Valle Hermoso. Oramos también en el nombre de Jesús por sanidad de esa úlcera, completamente desaparece en ese cuerpo, en esa vida de mi hermana Marta, Señor Rodríguez, en el nombre de Jesús. Ponga su mano de poder, su mano sanadora sobre ese cuerpo, sobre esa vida, en el nombre de Cristo Jesús de Nazaret. Bendice a mi hermana Lidia Moreno, también oramos por su cuerpo físico. Bendice toda su familia, mi hermana García, también de acá de la ciudad de Westlaco, Texas, en el nombre de Cristo Jesús. Bendice a mi hermana Alma García de Río Bravo, también por sanidad y liberación de ansiedad completamente, en el nombre de Cristo Jesús. Que ella sea libre completamente, mi hermana Alma García. Oramos por la petición de mi hermana Marta Rodríguez, también por sanidad completa, en el nombre de Cristo Jesús de Nazaret.
Oramos también por mi hermana Ana Izaguirre de Port Arthur. Oramos también por el embarazo de su hija, para que todo salga perfectamente bien. Y así va a ser, mi hermana Ana Izaguirre. Ponemos en tus manos el embarazo de tu hija y de ese baby, Señor, que estará dando a luz, en el nombre de Jesús. Que todo salga perfectamente bien a favor de ellos, en el nombre que es sobre todo nombre. Gracias por toda la audiencia de Radio Vida, por aquellos, Señor, que están ahí en cama, que están en hospital, Señor. Oramos, Señor, por la petición, Señor, de la familia Segura, Señor, que han sufrido, Señor, la partida de nuestro hermano Julio, Señor. Oh, trae fortaleza a toda la familia Segura, Señor, en el nombre de Cristo Jesús, porque tú eres el consuelo para nuestras vidas, tú eres la fortaleza, tú eres la paz, Señor, que traes en esos momentos difíciles de duelo, Señor, por la partida de un ser querido, Señor, en el nombre de Cristo Jesús. Trae fortaleza y bendición, Señor, para toda la familia Segura, Señor, de aquí de la ciudad de Huesco, Texas, en el nombre de Jesús. Que tu mano poderosa se siga manifestando a favor de cada radio oyente, a favor de cada hermano que aporta, que da para este ministerio, Señor, para seguir adelante, para seguir predicando tu palabra, Señor, en tiempo y fuera de tiempo, llegando a muchos lugares con el precioso evangelio, por la preciosa palabra que transforma vidas, que cambia corazones, que restaura matrimonios, que restaura vidas completamente. Que tu reino sea establecido en cada ciudad, en cada país, Señor, en el nombre de Jesús. Bendice a cada presidente de cada nación, Señor, en el nombre de Jesús. Que sean, Señor, guiados por ti, Señor, porque tú pones y quitas reyes, tú quitas reyes también, Señor, y tú pones reyes en el mundo entero, Señor. Bendice, y tú bendices a cada presidente, que la sabiduría, que el entendimiento, que el temor tuyo, Señor, sea en sus vidas, en el nombre de Cristo Jesús, sobre aquellos que están en autoridad, Señor, y bajo autoridad, en el nombre de Jesús. Sé con ellos, Señor, obrando en el nombre de Jesús. Bendice esta nación, bendice a México, bendice a la República Mexicana, bendice cada nación, Señor, y que podamos buscarte, Señor, que tu pueblo, Señor, haga reverencia en totalidad a ti, Señor, sabiendo que el pueblo que se humille, Señor, el pueblo que se humille, oh Señor, que reconozca la salvación que solamente viene de ti, Señor, el auxilio viene de ti, Señor, tú descenderías, tú, Señor, ascenderías, tú, Señor, serías con tu pueblo en el nombre de Jesús, y tu pueblo no será avergonzado, Señor, tu pueblo nunca será avergonzado, porque clamamos a ti y tú nos oyes y tú nos respondes, en el nombre de Cristo Jesús. Te damos toda la honra y toda la gloria que solamente tu papá Dios mereces, en el nombre de Cristo Jesús. Gracias, alabamos tu nombre, te glorificamos, te ensaltamos, te damos alabanza y adoración desde ahora y para siempre, en el nombre de Jesús. Y declaramos que la bendición del Padre, del Hijo y del Espíritu Santo sea con toda la audiencia en general, desde el más pequeño hasta el más grande. Libra de enfermedades, libra de enfermedades, en el nombre de Jesús. Bendice a nuestros hijos, bendice a nuestras familias, Señor, que sean familias bendecidas y prosperadas por ti, mi Dios Todopoderoso, en el nombre que es sobre todo nombre, en el nombre de Cristo Jesús. Bendice a mi hermana Damaris Salinas también, ahí en la ciudad de Reynosa, síguela usando para tu honra y para tu gloria, en el nombre de Cristo Jesús. Una vez más te lo pido, amén, amén y amén. Gloria al Señor, gloria a nuestro Dios. Dios es bueno todo el tiempo Dios es bueno, y para siempre es su misericordia. Gracias por estar con nosotros unidos en oración en este día, y que tenga un día rica y bendecido de parte de nuestro Dios. Que Dios sea con ustedes a través del 11:30 de la mañana. 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
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Que Dios me lo bendiga y hasta la próxima.

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0: Buenas tardes, aquí estamos, hermanos, una vez más, haciendo una transmisión aquí en la estación Hermana Radio Vida. Primero que nada, pues, buenos días, buenas tardes. No, todavía son días, buenos días. La verdad es que agradezco mucho. Primero me gusta empezar dándole gracias a Dios por permitirnos entrar a sus hogares a través de esta estación hermana que es Radio Vida, en la cual ya tenemos muchos años de estar aquí transmitiendo.
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0: Saludos, amada audiencia de Radio Vida. Soy su servidor, el pastor César Minera.
1: Y la pastora Rita Minera en su programa Sabiduría para el Diario Vivir. Damos gracias por su sintonía, por su fidelidad a Radio Vida y a este programa. Y quédese con nosotros, que lo que vamos a compartir en este momento es de muchísima importancia para todo cristiano.
0: Correcto, vamos a estar hablando del nuevo semestre de Nevada Christian Institute. Y lo primero que quiero decir es que hay becas disponibles, lo cual significa que una persona de cada iglesia que llame tiene la oportunidad de recibir todo un año de teología totalmente gratis. Entonces, en este caso, vamos a proveerle la información desde ahorita. Puede llamarme directamente al 775-762-2530. Todo lo que necesita es llamarme, decirme, asisto a tal iglesia, mi pastor es fulano de tal, y tenemos una entrevista con usted, y de esa manera puede la universidad otorgarle una beca de un año en el cual usted puede recibir teología y de esa manera prepararse. Hay mucha gente allá afuera, mucha gente en la audiencia y mucha gente en todas las iglesias que tienen llamamiento de Dios como evangelistas, como pastores, como maestros, como líderes que ayudan en su iglesia, y por eso es que la universidad está aquí con la finalidad de poder ayudarles a esa preparación teológica. Entonces, oremos para empezar el programa.
1: Gracias te damos, Señor, en este momento, porque podemos llevar buenas nuevas a toda esta audiencia. Y gracias, Dios, porque en tu palabra tú dejaste estipulado que el obrero que se prepara, que se presenta ante ti aprobado, que como un obrero que no tiene nada de qué avergonzarse, pero al contrario, dice, divide la palabra de la manera correcta. Por eso estamos aquí, por eso queremos compartirles lo que vamos a estar hablando, pero oramos para que tu Espíritu Santo traigas luz, convicción a cada corazón, a cada mente, y entonces la universidad sea una bendición para el cuerpo de Cristo en esta área. En el nombre de Jesús te damos gracias, Señor. Amén y amén.
0: Muy bien, vamos a escuchar un canto por Peter Castro titulado Lo Mejor Está Por Llegar, y después de eso empezamos inmediatamente con el programa del día de hoy.

que este programa está siendo de edificación para tu vida. 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Para todos aquellos que viven en el sur de Lake Tahoe, pueden visitarnos en el 145.

0: El señor, estamos de regreso en su estación favorita. Somos los Pastores Minera en el programa Sabiduría para el Diario Vivir, solamente en Radio Vida KXTO 1550 de amplitud modulada y KJLR 100.5 FM. Muchísimas gracias, familia de Radio Vida. Estamos acá en esta ocasión porque agosto 22 inicia el nuevo semestre de clases de Nevada Christian Institute. Damos gracias a Dios por el Instituto Bíblico. Uh-huh. En enero tuvimos una graduación más.
1: Sí.
0: Para la gloria del Señor se graduaron, creo que fueron 33, 34, 35 estudiantes. Uh-huh. Pero creo que fueron más o menos 35. Y algunos de ellos recibieron su título de teología. Otros recibieron su título en cuidado pastoral.
1: Claro.
0: Otros recibieron su título en idiomas bíblicos, lo cual tiene que ver con 2 años de griego y 2 años de hebreo. En fin, estamos hablando de que diferentes personas recibieron y algunos otros recibieron el título en todas las clases que mencioné. Uh-huh. El motivo del programa de hoy es crear conciencia, regar la voz entre el pueblo cristiano de que este colegio existe, y estamos aquí con la finalidad de poder preparar al pueblo de Dios localmente, estatalmente. Es el único instituto bíblico en su clase. Estamos hablando que hay organizaciones cristianas, uh-huh, ejemplo la Iglesia Bautista. Uh-huh. Ellos tienen su instituto teológico, pero es específicamente para la Iglesia Bautista, ¿correcto?
1: No son acreditados por el Estado.
0: Correcto. Las personas van y estudian lo relacionado a la fe de la Iglesia Bautista. Podríamos mencionar tal vez otro nombre, las Asambleas de Dios. Entonces, todas las denominaciones tienen, uh-huh, su instituto bíblico. Pero tal y como tú dijiste, una cosa es que el Instituto Bíblico sea de la denominación versus Nevada Christian Institute es acreditado, avalado por el Estado, lo cual significa en este caso que cuando ellos toman clases acá, el Departamento de Educación del Estado de Nevada, uh-huh, reconoce esos títulos como algo válido. Demos un par de ejemplos. Si cuando una persona estudia en Truckee Meadows Community College, recibe una certificación del Estado. Uh-huh. Y en este caso, si van y estudian en UNR, lo mismo. Equivalente que el estudio que los estudiantes tomen acá, uh-huh, tiene validez.
1: Validez a nivel estatal y nacional.
0: De la nación, uh-huh, porque por supuesto es hecho acá en Estados Unidos. Uh-huh. Creo que eso era importante mencionarlo para que entonces la audiencia sepa. No es como a veces en el internet, estudia esto y te ganas este certificado.
1: Y te mandan nomás un certificado, un papel,
0: pero
1: no es respaldado por el Estado.
0: Por nadie, ese, uh-huh, lo pudo haber hecho cualquiera.
1: Claro.
0: Yo me puedo sentar en la oficina de mi casa y dar una clase de algo y enviar, uh-huh, un certificado, pero está validado por mí nada más.
1: Claro.
0: Y en este caso no tiene la validez ante el Estado, ante ningún Estado y ante ninguna autoridad. Habiendo dicho eso, queremos tocar un poquito Colosenses capítulo número 2 y verso 1, donde el apóstol Pablo va a hablar acerca de cómo es importante conocer a Jesús.
1: Uh-huh.
0: Cómo es importante conocer a Jesús, especialmente cuando lleguemos al verso 3.
1: Dice de la siguiente manera: porque quiero que sepáis cuán gran lucha sostengo por vosotros, le está hablando a los colosenses Pablo, y por los que están en la Odisea, y por todos los que nunca han visto mi rostro, para que sean consolados sus corazones, unidos en amor hasta alcanzar todas las riquezas de pleno entendimiento.
0: Detengámonos ahí. Dijo, tengo pasión, quiero ir, quiero verlos, consolarlos, etcétera. Pero dice, prácticamente voy a llegar con un mensaje que lo que va a causar es esto, uh-huh, va a producir riquezas.
1: Para alcanzar todas las riquezas de pleno entendimiento a fin de conocer el misterio de Dios el Padre.

0: Padre y de Cristo. Número 3. ¿En quién están escondidos todos los tesoros de la sabiduría y del conocimiento?
1: Muy bien. Si tú me puedes leer la última parte del verso 2, te voy a agradecer.
0: A fin de conocer el misterio de Dios el Padre y de Cristo.
1: Muy bien. Un poquito antes, donde habla de las riquezas del conocimiento.
0: Hasta alcanzar todas las riquezas de pleno entendimiento, a fin de conocer el misterio de Dios el Padre y de Cristo.
1: Tratemos de captar la segunda parte del verso. Hasta alcanzar las riquezas del pleno conocimiento.
0: Del pleno entendimiento.
1: Muy bien. Entonces, si partimos de ahí, entonces notamos que está diciendo, hay más en Cristo que necesitamos saber. Hay más en Cristo que necesitamos aprender. Hay más en Cristo que necesitamos conocer. Y voy a platicar un ejemplo general, pero un ejemplo general que describe a veces cómo nos falta sabiduría en cuanto a algo. Y vamos a leer más adelante un verso en el cual dice que el Espíritu Santo nos enseña.
0: Ajá.
1: Y es más, el Señor Jesucristo dijo, Él os va a enseñar y os va a recordar todas las cosas. Pero cuando el Señor Jesús está hablando ahí de enseñar, está hablando, no necesariamente les va a enseñar la Biblia. Porque la Escritura ya la tenemos.
0: Claro.
1: Al Espíritu Santo lo tenemos para que nos ilumine lo que significa, ¿correcto? Pero el Espíritu Santo no va a llegar, el verso que acabamos de leer, el Espíritu Santo no se lo va a llegar a enseñar a la persona. Mira, Colosenses 2:2 dice así. No, la persona necesita leer Colosenses 2:2. Y el Espíritu Santo le puede revelar a la persona lo que se está diciendo ahí.
0: Exacto.
1: Aquí está donde la actitud marcada que muchas veces describe falta de conocimiento. Y si yo tuviera un dólar, esa es una expresión americana, ¿verdad? Si tuviera un dólar por cada vez que he escuchado esto, sería rico. Existe una creencia que entonces el Espíritu Santo nos va a revelar todo sin nosotros haber estudiado la Escritura. Y yo creo que sería un buen experimento hacer esto. Este semestre pasado se invirtieron 16 semanas. Cada curso son 16 semanas. Y este curso se titulaba Las Dispensaciones. En la Escritura encontramos que hay 10 dispensaciones. Si yo ahorita le preguntara a alguien en la calle, en el mundo cristiano, ¿cuáles son las 10 dispensaciones
0: en
1: que
0: la
1: existen?
0: Biblia.
1: Si ahorita yo le preguntara a alguien en la calle acerca de cuáles son las 10 dispensaciones que existen en la Biblia, entonces lo más seguro que a la persona le daría un shock y se quedaría en silencio.
0: Claro.
1: Porque las personas no lo han estudiado. Pero esto es muy fácil para aprenderlo. En este caso, si uno llega al Instituto Bíblico. Y un buen experimento sería el siguiente. Si alguien me dijera a mí mañana, Pastor Minera, yo no necesito ir al Instituto Bíblico porque a mí el Espíritu Santo me revela, porque eso es lo que he escuchado y por eso dije, si tuviera un dólar por cada vez que he escuchado eso, sería rico. Y entonces yo podría decirle a la persona, ¿sabes qué? Vamos a un Starbucks, aparta 4 horas de tu día y probemos si tu teoría está correcta. Digo 4 horas para hacer lo siguiente. Decirle a la persona, ya que estamos acá, ya que tú profesas de que el Espíritu Santo te enseña todo, tienes 2 horas, te voy a dar 2 horas, para que en estas 2 horas el Espíritu Santo te revele las 10 dispensaciones y me puedas decir un poquito de lo que cada una de esas dispensaciones significa.
0: Correcto.
1: O por qué fue que de esta se cambió a esta, con quién hizo Dios la primera, con quién hizo Dios la segunda, con quién hizo la tercera. Voy a cambiar la palabra dispensación por pacto. Y eso va desde antes de la creación del mundo hasta el fin de este mundo. Hay 10 periodos ahí. Yo sé, por un hecho, que a la persona se le acabarían las 2 horas.
0: Claro.
1: Y después de las 2 horas tendría que decirme, no sé. Porque cuando la Biblia habla de que El Espíritu Santo nos va a enseñar en Efesios 4:11, y vamos a ir a Efesios 4:11 y después de eso vamos a regresar de nuevo a Colosenses. Pero en Efesios 4:11 la Escritura habla y la Escritura dice que Dios levantó, que Cristo levantó apóstoles, profetas, evangelistas, pastores y maestros, dice, para perfeccionar a los santos. Perfeccionar a los santos significa para enseñarlos, para equiparlos, para instruirlos, para prepararlos. Dice, para que entonces podamos llevar el cuerpo a madurez.
0: Correcto.
1: Leámoslo.
0: Efesios 4, versículo 11 dice: y él mismo, hablando de Cristo Jesús, constituyó a unos apóstoles, a otros profetas, a otros evangelistas, a otros pastores y maestros, a fin de perfeccionar a los santos para la obra del ministerio, para la edificación del cuerpo de Cristo.
1: Muy bien, entonces ahí tenemos. Dios levantó este ministerio quíntuple, cinco ministerios: apóstol, profeta, evangelista, pastor y maestro, para preparar, equipar, instruir a los santos para que estén preparados para la obra del ministerio. Entonces, cuando hablamos de los institutos bíblicos, son instituciones donde ya hay gente preparada, instruida, con grados académicos, con experiencia teológica, con experiencia ministerial, ungidos, listos para preparar futuras generaciones,
0: claro,
1: para que se preparen. Ese es el papel, y la labor de Nevada Christian Institute. Voy a repetir de nuevo la información. Agosto 22, y estamos ya a un par de semanas. Agosto 22 es el primer día de clases. Si usted no ha asistido anteriormente, por favor llámeme al 775-762-2530. Y es muy probable que usted califique para una beca de un año. Eso significa que si usted califica, durante todo un año recibiría instrucción bíblica, enseñanza teológica que le prepararía, ya sea si usted es un líder en su iglesia para estar mejor preparado y ayudar en su iglesia, si usted es asistente de pastor, si usted es líder de jóvenes, si usted le dan a predicar en su iglesia, lo prepararía para todo ello y más, o si usted aspira al pastorado. Yo sé que hay mucha gente que aspira al pastorado y necesita esta preparación teológica. O también pastores que el Señor los llamó y están funcionando como pastores, pero que necesitan la preparación. En este caso, este llamado es para usted. Es de, a cada iglesia se le va a ofrecer una beca para un estudiante. Todas las iglesias hispanas califican para un estudiante, y lo ideal es si el pastor llama, me habla, me dice, me gustaría enviar a esta persona, y el Instituto Bíblico les va a donar esa beca. Esa beca de un año representa un poquito más de $2,500 en enseñanzas, en cursos bíblicos. Entonces, si usted está escuchando y sabe de alguien, o usted, o usted cree a su pastor le beneficiaría, llámenos. Ahora, si de esa iglesia van a asistir 3-4 personas al Instituto Bíblico, solo una califica, las demás pueden registrarse, pueden apuntarse. Para información, por favor, llamen al 775-762-2530. Yo les voy a contestar ahí personalmente. Si la línea estuviera ocupada, déjeme su mensaje, nombre, apellido, teléfono, y con mucho gusto yo les regreso la llamada. Regresemos a Colosenses, donde estábamos. La mitad, la segunda parte, la parte B, del verso 2 y del verso 3, donde de nuevo queremos observar que la Escritura dice: hay conocimiento en Cristo que necesitamos saber.
0: Dice lo siguiente, Colosenses 2, Dice, hasta alcanzar todas las riquezas de pleno entendimiento, a fin de conocer el misterio de Dios el Padre y de Cristo, en quien están escondidos todos los tesoros de la sabiduría y del conocimiento.
1: Muy bien, entonces dice que en Cristo Jesús se encuentran escondidos todos los tesoros de la sabiduría y del conocimiento. No es sino hasta que vamos a un lugar donde hay gente preparada que podemos en realidad ser más eficaces en el ministerio que Dios nos ha entregado. Hay que entender esto. Para ser médico, todo el mundo es médico. Claro. Porque cuando, no importa, cuando una persona dice algo, todo el mundo le receta, pero le puede estar recetando lo equivocado.
0: Claro.
1: Pero cuando el médico fue, estudió tantos años de esto y tantos años de lo otro, entonces tiene la habilidad de poder atender gente. Mecánico. Muchas veces todo el mundo es mecánico. Hágale esto al carro, hágale esto, hágale el otro. Todo el mundo es mecánico, todo el mundo... pero nadie necesariamente, como hoy día que están las computadoras y que las computadoras determinan y dicen esto es lo que tiene el carro, todo eso es importante asociarlo y relacionarlo con la preparación académica. Queremos que la zona, la iglesia de esta zona, crezca a otro lugar, a otro nivel. Queremos que hayan al presente y en el futuro, detrás de los púlpitos, gente con mayor preparación teológica que sepa dirigir las iglesias a otro nivel.
0: Definitivamente. Y para ello, entonces, una vez más, llame al 775-762-2530. Y recuerde, las clases empiezan agosto 22 a las 8 de la mañana. Y el lugar es 155 Cadillac Place. 155 Cadillac Place, agosto 22 a las 8
1: de la mañana. Entonces, es importante en este caso que usted tome información de esos datos. Yo podría citarle Oseas capítulo número 4 y verso 6. Oseas 4, 6 dice, mi pueblo perece por falta de conocimiento. Muchas veces pensamos que lo que no sabemos no nos afecta, pero amada audiencia, déjeme decirle, créame que sí. Ya el Instituto Bíblico está en su octavo año y hemos tenido la oportunidad de tener estudiantes de las diferentes iglesias, líderes de las diferentes iglesias, gente de diferentes lugares. Y después de estar un tiempo en el instituto, los testimonios siempre son: he aprendido mucho más de lo que yo podía haberme imaginado. Entonces, llámeme, 775-762-2530. Regreso a repetir, para toda iglesia hispana, hay una beca, solo una. Si asisten dos, tres personas, ya las demás van a tener que pagar. Pero en este momento, si ustedes llaman, 775-762-2530, usted puede aplicar por la beca, y si la recibe, tiene gratis todo un año de teología a su disposición. Y ya, si usted desea después de eso continuar estudiando más y aprendiendo más, entonces ya lo puede hacer a través de pagar las cuotas. Escrito una vez más, Oseas 4, 6, mi pueblo perece por falta de conocimiento. Y repito, porque me queda un par de minutos, queremos iglesias fuertes, iglesias firmes, iglesias creciendo, iglesias que donde los pastores saben de lo que están hablando. No solamente se paran ahí y hablan cualquier cosa, pero saben lo que están hablando. Líderes que puedan apoyar a sus pastores a otro nivel. Maestros de jóvenes, maestros de damas, maestros de niños, todo aquel que enseña en la iglesia, que esté bien preparado, de modo que entonces podamos llevar nuestras congregaciones, nuestras iglesias, la vida espiritual de los cristianos en esta zona a un nivel totalmente diferente. Yo creo que es factible. Dios ha puesto el Instituto Bíblico. He dicho en ocasiones anteriores, hemos conocido gente que tiene que viajar a San Francisco, que tienen que viajar a Los Ángeles, que tienen que viajar de aquí, y muchos me han dicho, es muy pesado, porque tienen que estar viajando todos los fines de semana para ir a tomar clases. Los precios acá por los cursos son altamente accesibles. Este semestre vamos a enseñar teología sistemática, y teología sistemática son 2 años, y también se va a enseñar introducción al Antiguo Testamento. Entonces, solamente piensa eso. Cuando hablamos de la teología sistemática, estamos hablando de conocer todas las doctrinas esenciales, principales de la Escritura. Y cuando hablamos de la introducción al Antiguo Testamento, es entender cómo es que empieza el pueblo de Dios, entender cómo es que se desarrolla a través de todo el Antiguo Testamento. Entonces son cursos altamente, pero altamente importantes para lo que, para todos aquellos que somos maestros de las Escrituras. El tiempo se me acaba, pero podemos orar y quedar despedidos.
0: Padre, en el nombre de Jesús, damos gracias, Dios mío, por darnos la oportunidad de compartir con tu pueblo esta grandiosa buena noticia de que las clases en el Nevada Christian Institute empiezan agosto 22, y te damos gracias porque tú nos permites prepararnos y entonces presentarnos como obreros aprobados ante ti, que no tenemos nada que de avergonzarnos, sino que trazamos la palabra de verdad de la manera correcta. En el nombre de Jesús oramos para que mucha gente le despierte el deseo y entonces vengan a ser parte de este gran instituto. En el nombre de Jesús. Amén y amén.
1: Muy bien, en este caso, repito de nuevo la información, ya sea un pastor, un líder, un miembro de las diferentes iglesias hispanas puede aplicar por la beca de un año. 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Y las clases empiezan sábado, agosto 22 a las 8 de la mañana, pero obviamente tiene que estar registrado para esa fecha. Tiene que hacerlo con anticipación, porque en este caso necesita saber libros de texto, todos los requisitos para poder estar listos para ese día. Y repito, vamos a enseñar teología sistemática y se va a estar enseñando introducción al Antiguo Testamento. 775-762-2530.
0: Bueno, muchísimas gracias por su sintonía. Soy la pastora Rita Minera.
1: Su servidor, el pastor César
0: Minera. Que les recuerdan que Dios los ama.
1: Y nosotros también.
0: Bendiciones.

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1: Tú me das la fuerza para comenzar de nuevo.
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1: Cierro mi mente a toda crítica.
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0: 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Salmos capítulo 32, versículos 1 y 2. Bienaventurado aquel cuya transgresión ha sido perdonada y cubierto su pecado. Bienaventurado el hombre a quien Jehová no culpa de iniquidad y en cuyo espíritu no hay engaño. 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

El fiel amor del Señor nunca se acaba. Sus misericordias nunca terminan. Grande es su fidelidad. 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

0: Saludos, amada audiencia de Radio Vida, soy su servidor, el pastor César Minera.
1: Y la pastora Rita Minera en su programa Sabiduría para el Diario Vivir. Damos gracias por su sintonía, por su fidelidad a Radio Vida y a este programa. Y quédese con nosotros que lo que vamos a compartir en este momento es de muchísima importancia para todo cristiano.
0: Correcto, vamos a estar hablando del nuevo semestre de Nevada Christian Institute. Y lo primero que quiero decir es que hay becas disponibles, lo cual significa que una persona de cada iglesia que llame tiene la oportunidad de recibir todo un año de teología totalmente gratis. Entonces, en este caso, vamos a proveerle la información desde ahorita. Puede llamarme directamente al 775-762-2530. Todo lo que necesita es llamarme, decirme, asisto a tal iglesia, mi pastor es fulano de tal, y tenemos una entrevista con usted, y de esa manera puede la universidad otorgarle una beca de un año en el cual usted puede recibir teología y de esa manera prepararse. Hay mucha gente allá afuera, mucha gente en la audiencia y mucha gente en todas las iglesias que tienen llamamiento de Dios como evangelistas, como pastores, como maestros, como líderes que ayudan en su iglesia, y por eso es que la universidad está aquí con la finalidad de poder ayudarles a esa preparación teológica. Entonces, oremos para empezar el programa.
1: Gracias te damos, Señor, en este momento, porque podemos llevar buenas nuevas a toda esta audiencia. Y gracias, Dios, porque en tu palabra tú dejaste estipulado que el obrero que se prepara, que se presenta ante ti aprobado, que como un obrero que no tiene nada de qué avergonzarse, pero al contrario, dice, divide la palabra de la manera correcta. Por eso estamos aquí, por eso queremos compartirles lo que vamos a estar hablando, pero oramos para que tu Espíritu Santo traigas luz, convicción a cada corazón, a cada mente, y entonces la universidad sea una bendición para el cuerpo de Cristo en esta área. En el nombre de Jesús te damos gracias, Señor. Amén y amén.
0: Muy bien, vamos a escuchar un canto por Peter Castro titulado Lo Mejor Está Por Llegar, y después de eso empezamos inmediatamente con el programa del día de hoy.

que este programa está siendo de edificación para tu vida. 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Para todos aquellos que viven en el sur de Lake Tahoe, pueden visitarnos en el 145 Daggett Way, y las reuniones son los viernes a las 6:30 de la tarde. Tenemos programas para toda la familia y servicio de transporte y cuidado de niños en todas nuestras reuniones. 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

0: Muchísimas gracias, familia de Radio Vida. Estamos acá en esta ocasión porque agosto 22 inicia el nuevo semestre de clases de Nevada Christian Institute. Damos gracias a Dios por el Instituto Bíblico. Uh-huh. En enero tuvimos una graduación más.
1: Sí.
0: Para la gloria del Señor se graduaron, creo que fueron 33, 34, 35 estudiantes. Uh-huh. Pero creo que fueron más o menos 35. Y algunos de ellos recibieron su título de teología. Uh-huh. Otros recibieron su título en cuidado pastoral.
1: Claro.
0: Otros recibieron su título en idiomas bíblicos, lo cual tiene que ver con 2 años de griego y 2 años de hebreo. En fin, estamos hablando de que diferentes personas recibieron y algunos otros recibieron el título en todas las clases que mencioné. Uh-huh. El motivo del programa de hoy es crear conciencia, regar la voz entre el pueblo cristiano de que este colegio existe, y estamos aquí con la finalidad de poder preparar al pueblo de Dios. Localmente, estatalmente, es el único instituto bíblico en su clase. Estamos hablando que hay organizaciones cristianas. Uh-huh. Ejemplo, la Iglesia Bautista. Uh-huh. Ellos tienen su instituto teológico, pero es específicamente para la Iglesia Bautista, ¿correcto?
1: No son acreditados por el Estado.
0: Correcto. Las personas van y estudian lo relacionado a la fe de la Iglesia Bautista. Podríamos mencionar tal vez otro nombre, las Asambleas de Dios. Entonces, todas las denominaciones tienen, uh-huh, su instituto bíblico. Pero tal y como tú dijiste, una cosa es que el instituto bíblico sea de la denominación versus Nevada Christian Institute es acreditado, avalado por el Estado, lo cual significa, en este caso, que cuando ellos toman clases acá, el Departamento de Educación del Estado de Nevada, uh-huh, reconoce esos títulos como algo válido. Demos un par de ejemplos. Si cuando una persona estudia en Truckee Meadows Community College, recibe una certificación del Estado.
1: Uh-huh.
0: Y en este caso, si van y estudian en UNR, lo mismo. Equivalente que el estudio que los estudiantes tomen acá,
1: uh-huh,
0: tiene validez.
1: Validez a nivel estatal y nacional.
0: De la nación, uh-huh, porque por supuesto es hecho acá en Estados Unidos. Uh-huh. Creo que eso era importante mencionarlo para que entonces la audiencia sepa. No es como a veces en el internet, estudia esto y te ganas este certificado.
1: Y te mandan nomás un certificado, un papel.
0: Pero
1: no es respaldado por el Estado.
0: Por nadie. Ese, uh-huh, lo pudo haber hecho cualquiera.
1: Claro.
0: Yo me puedo sentar en la oficina de mi casa y dar una clase de algo y enviar, uh-huh, un certificado, pero está validado por mí nada más.
1: Claro.
0: Y en este caso no tiene la validez ante el Estado, ante ningún Estado y ante ninguna autoridad. Habiendo dicho eso, queremos tocar un poquito Colosenses capítulo número 2 y verso 1, donde el apóstol Pablo va a hablar acerca de cómo es importante conocer a Jesús.
1: Uh-huh.
0: Cómo es importante conocer a Jesús, especialmente cuando lleguemos al verso 3.
1: Dice de la siguiente manera: porque quiero que sepáis cuán gran lucha sostengo por vosotros, le está hablando a los colosenses Pablo, y por los que están en la Odisea, y por todos los que nunca han visto mi rostro, para que sean consolados sus corazones, unidos en

0: verso.
1: Tratemos de captar la segunda parte del verso. Hasta alcanzar las riquezas del pleno conocimiento.
0: Del pleno entendimiento.
1: Muy bien. Entonces, si partimos de ahí, entonces notamos que está diciendo, hay más en Cristo que necesitamos saber, hay más en Cristo que necesitamos aprender, hay más en Cristo que necesitamos conocer. Y voy a platicar un ejemplo general, pero un ejemplo general que describe a veces cómo nos falta sabiduría en cuanto a algo. Y vamos a leer más adelante un verso en el cual dice que el Espíritu Santo nos enseña.
0: Ajá.
1: Y es más, el Señor Jesucristo dijo, Él os va a enseñar y os va a recordar todas las cosas. Pero cuando el Señor Jesús está hablando ahí de enseñar, está hablando, no necesariamente les va a enseñar la Biblia. Porque la Escritura ya la tenemos.
0: Claro.
1: Al Espíritu Santo lo tenemos para que nos ilumine lo que significa, ¿correcto? Pero el Espíritu Santo no va a llegar, el verso que acabamos de leer, el Espíritu Santo no se lo va a llegar a enseñar a la persona. Mira, Colosenses 2:2 dice así. No, la persona necesita leer Colosenses 2:2 y el Espíritu Santo le puede revelar a la persona lo que se está diciendo ahí.
0: Exacto.
1: Aquí está donde la actitud marcada que muchas veces describe falta de conocimiento. Y si yo tuviera un dólar, esa es una expresión americana, ¿verdad? Si tuviera un dólar por cada vez que he escuchado esto, sería rico. Existe una creencia que entonces el Espíritu Santo nos va a revelar todo sin nosotros haber estudiado la Escritura. Y yo creo que sería un buen experimento hacer esto. Este semestre pasado se invirtieron 16 semanas. Cada curso son 16 semanas. Y este curso se titulaba Las Dispensaciones. En la Escritura encontramos que hay 10 dispensaciones. Si yo ahorita le preguntara a alguien en la calle, en el mundo cristiano, ¿cuáles son las 10 dispensaciones
0: en la Biblia?
1: Si ahorita yo le preguntara a alguien en la calle acerca de cuáles son las 10 dispensaciones que existen en la Biblia, entonces lo más seguro que a la persona le daría un shock y se quedaría en silencio.
0: Claro.
1: Porque las personas no lo han estudiado. Pero esto es muy fácil para aprenderlo, en este caso si uno llega al instituto bíblico. Y un buen experimento sería el siguiente. Si alguien me dijera a mí mañana, Pastor Minera, yo no necesito ir al instituto bíblico porque a mí el Espíritu Santo me revela, porque eso es lo que he escuchado y por eso dije, si tuviera un dólar por cada vez que he escuchado eso, sería rico. Y entonces yo podría decirle a la persona, ¿sabes qué? Vamos a un Starbucks, aparta 4 horas de tu día y probemos si tu teoría está correcta. Digo 4 horas para hacer lo siguiente. Decirle a la persona, ya que estamos acá, ya que tú profesas de que el Espíritu Santo te enseña todo, tienes 2 horas, te voy a dar 2 horas, para que en estas 2 horas el Espíritu Santo te revele las 10 dispensaciones y me puedas decir un poquito de lo que cada una de esas dispensaciones significa.
0: Correcto.
1: O por qué fue que de esta se cambió a esta, con quién hizo Dios la primera, con quién hizo Dios la segunda, con quién hizo la tercera. Voy a cambiar la palabra dispensación por pacto. Y eso va desde antes de la creación del mundo hasta el fin de este mundo. Hay 10 periodos ahí. Yo sé, por un hecho, que a la persona se le acabarían las 2 horas.
0: Claro.
1: Y después de las 2 horas tendría que decirme, no sé. Porque cuando la Biblia habla de que el Espíritu Santo nos va a enseñar, en Efesios 4:11, y vamos a ir a Efesios 4:11 y después de eso vamos a regresar de nuevo a Colosenses. Pero en Efesios 4:11 la Escritura habla y la Escritura dice que Dios levantó, que Cristo levantó apóstoles, profetas, evangelistas, pastores y maestros, dice, para perfeccionar a los santos. Perfeccionar a los santos significa para enseñarlos, para equiparlos, para instruirlos, para prepararlos. Dice, para que entonces

0: podamos llevar el cuerpo a madurez.
1: Correcto.
0: Leámoslo.
1: Efesios 4, versículo 11 dice: y él mismo, hablando de Cristo Jesús, constituyó a unos apóstoles, a otros profetas, a otros evangelistas, a otros pastores y maestros, a fin de perfeccionar a los santos para la obra del ministerio, para la edificación del cuerpo de Cristo.
0: Muy bien, entonces ahí tenemos. Dios levantó este ministerio quíntuple, cinco ministerios: apóstol, profeta, evangelista, pastor y maestro, para preparar, equipar, instruir a los santos para que estén preparados para la obra del ministerio.
1: Del ministerio.
0: Entonces, cuando hablamos de los institutos bíblicos, son instituciones donde ya hay gente preparada, instruida,
1: correcto,
0: con grados académicos, con experiencia teológica, con experiencia ministerial, ungidos, listos para preparar futuras generaciones,
1: claro,
0: para que se preparen.
1: Uh-huh.
0: Ese es el papel, y la labor de Nevada Christian Institute.
1: Uh-huh.
0: Voy a repetir de nuevo la información. Agosto 22... y estamos ya a un par de semanas.
1: Uh-huh.
0: Agosto 22 es el primer día de clases.
1: Uh-huh.
0: Si usted no ha asistido anteriormente, por favor llámeme al 775-762-2530. Y es muy probable que usted califique para una beca de un año.
1: Uh-huh.
0: Eso significa que si usted califica, durante todo un año recibiría instrucción bíblica, enseñanza teológica que le prepararía, ya sea si usted es un líder en su iglesia, para estar mejor preparado y ayudar en su iglesia, si usted es asistente de pastor, si usted es líder de jóvenes, si usted le dan a predicar en su iglesia, lo prepararía para todo ello y más, o si usted aspira al pastorado. Yo sé que hay mucha gente que aspira al pastorado y necesita esta preparación teológica. O también pastores que el Señor los llamó y están funcionando como pastores, pero que necesitan la preparación. En este caso, ese llamado es para usted.
1: Uh-huh.
0: A cada iglesia se le va a ofrecer una beca para un estudiante. Todas las iglesias hispanas califican para un estudiante. Y lo ideal es, si el pastor llama, me habla, me dice, me gustaría enviar a esta persona, y el Instituto Bíblico les va a donar esa beca. Esa beca de un año representa un poquito más de $2,500.
1: Wow.
0: En enseñanzas, en cursos bíblicos. Entonces, si usted está escuchando y sabe de alguien, o usted cree a su pastor le beneficiaría, llámenos. Ahora, si de esa iglesia van a asistir 3-4 personas al Instituto Bíblico, solo una califica, las demás pueden registrarse, pueden apuntarse. Para información, por favor, llamen al 775-762-2530. Yo les voy a contestar ahí personalmente. Si la línea estuviera ocupada, déjeme su mensaje, nombre, apellido, teléfono, y con mucho gusto yo les regreso la llamada. Regresemos a Colosenses, donde estábamos. La mitad, la segunda parte, la parte B, del verso 2 y del verso 3, donde de nuevo queremos observar que la escritura dice: hay conocimiento en Cristo que necesitamos saber.
1: Dice lo siguiente, Colosenses 2, dice: hasta alcanzar todas las riquezas de pleno entendimiento, a fin de conocer el misterio de Dios el Padre y de Cristo, en quien están escondidos todos los tesoros de la sabiduría y del conocimiento.
0: Muy bien, entonces dice que en Cristo Jesús se encuentran escondidos todos los tesoros de la sabiduría y del conocimiento. No es sino hasta que vamos a un lugar donde hay gente preparada que podemos en realidad ser más eficaces en el ministerio que Dios nos ha entregado. Hay que entender esto. Para ser médico, todo el mundo es médico.
1: claro.
0: Porque cuando, no importa, cuando una persona dice algo, todo el mundo le receta, pero le puede estar recetando lo equivocado.
1: Claro.
0: Pero cuando el médico fue, estudió tantos años de esto y tantos años de lo otro, entonces tiene la habilidad de poder atender gente. Mecánico. Muchas veces todo el mundo es mecánico. Hágale esto al carro, hágale esto, hágale el otro. Todo el mundo es mecánico, todo el mundo pero nadie necesariamente, como hoy día, que están las computadoras y que las computadoras determinan y dicen esto es lo que tiene el carro. Todo eso es importante asociarlo y relacionarlo con la preparación académica. Queremos que la zona, la iglesia de esta zona, crezca a otro lugar, a otro nivel. Queremos que hayan al presente y en el futuro, detrás de los púlpitos, gente con mayor preparación teológica que sepa dirigir las iglesias a otro nivel.
1: Definitivamente. Y para ello, entonces, una vez más, llame al 775-762-2530 y recuerde, las clases empiezan agosto 22 a las 8 de la mañana y el lugar es 155 Cadillac Place. 155 Cadillac Place, agosto 22 a las 8 de la mañana.
0: Entonces, es importante, en este caso que usted tome información de esos datos. Yo podría citarle Oseas capítulo número 4 y verso 6. Oseas 4, 6 dice, mi pueblo perece por falta de conocimiento. Muchas veces pensamos que lo que no sabemos no nos afecta, pero amada audiencia, déjeme decirle, créame que sí. Ya el Instituto Bíblico está en su octavo año y hemos tenido la oportunidad de tener estudiantes de las diferentes iglesias, líderes de las diferentes iglesias, gente de diferentes lugares. Y después de estar un tiempo en el instituto, los testimonios siempre son: he aprendido mucho más de lo que yo podía haberme imaginado. Entonces, llámeme, 775-762-2530. Regreso a repetir, para toda iglesia hispana hay una beca, solo una. Si asisten dos, tres personas, ya las demás van a tener que pagar. Pero en este momento, si ustedes llaman, 775-762-2530, usted puede aplicar por la beca, y si la recibe, tiene gratis todo un año de teología a su disposición. Y ya, si usted desea después de eso continuar estudiando más y aprendiendo más, entonces ya lo puede hacer a través de pagar las cuotas. Escrito una vez más, Oseas 4:6, mi pueblo perece por falta de conocimiento. Y repito, porque me queda un par de minutos, queremos iglesias fuertes, iglesias firmes, iglesias creciendo, iglesias que donde los pastores saben de lo que están hablando. No solamente se paran ahí y hablan cualquier cosa, pero saben lo que están hablando. Líderes que puedan apoyar a sus pastores a otro nivel. Maestros de jóvenes, maestros de damas, maestros de niños. En nuestras iglesias, la vida espiritual de los cristianos en esta zona a un nivel totalmente diferente. Yo creo que es factible. Dios ha puesto el Instituto Bíblico. He dicho en ocasiones anteriores, hemos conocido gente que tiene que viajar a San Francisco, que tienen que viajar a Los Ángeles, que tienen que viajar de aquí, y muchos me han dicho, es muy pesado, porque tienen que estar viajando todos los fines de semana para ir a tomar clases. Los precios acá por los cursos son altamente accesibles. Este semestre vamos a enseñar teología sistemática, y teología sistemática son dos años. Y también se va a enseñar introducción al Antiguo Testamento. Entonces, solamente piensa eso. Cuando hablamos de la teología sistemática, estamos hablando de conocer

0: Todas las doctrinas esenciales, principales de la Escritura. Y cuando hablamos de la introducción al Antiguo Testamento, es entender cómo es que empieza el pueblo de Dios, entender cómo es que se desarrolla a través de todo el Antiguo Testamento. Entonces son cursos altamente, pero altamente importantes para lo que, para todos aquellos que somos maestros de las Escrituras. El tiempo se me acaba, pero podemos orar y quedar despedidos.
1: Padre, en el nombre de Jesús, damos gracias, Dios mío, por darnos la oportunidad de compartir con tu pueblo esta grandiosa buena noticia de que las clases en el Nevada Christian Institute empiezan agosto 22, y te damos gracias porque tú nos permites prepararnos y entonces presentarnos como obreros aprobados ante ti, que no tenemos nada que de avergonzarnos, sino que trazamos la palabra de verdad de la manera correcta. En el nombre de Jesús oramos para que mucha gente le despierte el deseo y entonces vengan a ser parte de este gran instituto. En el nombre de Jesús. Amén y amén.
0: Muy bien, en este caso, repito de nuevo la información, ya sea un pastor, un líder, un miembro de las diferentes iglesias hispanas puede aplicar por la beca de un año. Para llamar es el 775-762-2530. Y las clases empiezan sábado, agosto 22 a las 8 de la mañana, pero obviamente tiene que estar registrado para esa fecha. Tiene que hacerlo con anticipación porque en ese caso necesita saber libros de texto, todos los requisitos para poder estar listos para ese día. Y repito, vamos a enseñar teología sistemática y se va a estar enseñando introducción al Antiguo Testamento. 775-762-2530.
1: Bueno, muchísimas gracias por su sintonía. Soy la pastora Rita Minera.
0: Su servidor, el pastor César
1: Minera. Que les recuerdan que Dios los ama.
0: Y nosotros también.
1: Bendiciones.

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